0: abiertas para gobernar California. Con el 76,1% de los distritos electorales reportados, el republicano acumula el 26,9% y el demócrata alcanza el 25,7%, según cifras oficiales, y avanzan a la general del 3 de noviembre.
1: Deportes.
0: La lista de jugadores que la AFA bloqueó por fuera de la nómina de 26 que ya fueron convocados por Scaloni para el Mundial. Argentina se prepara para afrontar los amistosos ante Honduras e Islandia previos al debut del 16 de junio contra Argelia por la Copa del Mundo. La nómina de 26 convocados para el torneo está cerrada desde hace días, pero las luces de alerta sobre algunos lesionados obligan a poner el ojo en una decisión administrativa que en el futuro podría ser trascendental. La AFA bloqueó en total a 35 futbolistas para la cita en Estados Unidos. Hay 9 apellidos que fueron advertidos previamente que están bajo el radar ante algún imponderable, como sucedió en la previa de Qatar 2022 con Nico González y Joaquín Correa, quienes a último momento fueron reemplazados por Thiago Almada y Ángel Correa. El cuerpo técnico planteará un escenario de exigencia para cerciorarse de que todos los jugadores llegarán al debut en condiciones de defender la corona obtenida hace 3 años y medio. Sin embargo, ante la incertidumbre lógica de ese proceso, se realizó previamente este movimiento con un grupo que está de licencia, pero no se tomó vacaciones, a la expectativa de un posible llamado.
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0: Es la hora cero. Un minuto.
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0: Catalina García, Santiago Prieto de Monsieur Periné.
1: Santiago Cruz y esta familia increíble.
0: Gracias, familia, gracias.

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0: Muy buenos días, bienvenidos a Sobre Rieles en esta sexta temporada por Génesis 102.5 FM y TV. Saludamos a toda la audiencia, saludamos a Luciano Muñoz, quien está en la operación. Y como cada jueves, le damos la bienvenida a quien me acompaña, Marilina Latour. Buenos días, ¿cómo estás?
1: Hola Ale, ¿cómo estás? Buenos días para vos, para toda la audiencia, para Luciano. Y bueno, encontrándonos para compartir la información de... más importante de esta semana, que tiene que ver con la Feria del Libro que ya llega en estos días.
0: Todos los detalles de los eventos que tenemos para este fin de semana se los daremos a continuación. Antes vamos a recordar, para quienes nos quieran acompañar, lo pueden hacer a través de la radio o de la TV o de la web. Lo pueden hacer a través de la TV en el cable tradicional, en el canal 52, y en el sistema aéreo rural en el canal 507. También en el nuevo sistema de TV digital en el 14.2.
1: También para el resto de la provincia a través de los cable operadores asociados a la AET, que es la Asociación Entrerriana de Telecomunicaciones, y a través de la web en genesishd.net o genesis24.net.
0: Bueno, y les recordamos, como cada jueves, las líneas de WhatsApp para comunicarse con nosotros y dejarnos un mensaje, que son 3442-501190 y 3442-624815.
1: Bueno, y lo que decíamos, hoy en una versión express y con la información detallada de lo que tiene que ver con la Feria del Libro, que comenzará este viernes 5 y se mantendrá durante el sábado 6 de junio aquí en nuestra localidad, en el Zoom, en el Salón de Usos Múltiples. Así que queremos compartir esa información principal para que todos puedan tener acceso a esta información, a toda la grilla, y bueno, también el testimonio de algunos de los participantes que estarán en la feria.
0: Así es, en esta quinta edición consecutiva, que es muy importante, se ha afianzado este evento en la localidad. Y bueno, es muy bueno que este evento es de entrada libre y gratuita, y es muy bueno que la comunidad y la región acompañe, como así lo hace cada año, incluso las instituciones educativas que llegan desde otras localidades y de nuestra localidad para participar de las diferentes propuestas que tienen este año. Por ejemplo, habrá talleres, presentaciones de libro, participación de editoriales, stand comerciales, actividades para niños, también literatura de terror y fantasía. Habrá un taller de comunicación audiovisual libre y gratuito. Y también lo que ofrece cada año es el encuentro con autores y también un cierre musical junto a Damián Lemes, que estará presentando una canción que fue premiada este año. Y bueno, serán dos jornadas para vivir con mucha literatura, mucho cuento y muchos libros en nuestra localidad. Así que vamos a detallar ahora qué es lo que tenemos para el día viernes 5 de junio.
1: Así es. Tenemos también igual la invitación de algunos de los que van a ser protagonistas.
0: Bueno, de quienes están acompañando
1: esta organización. Y de los que están organizando también, ¿no?
0: Así es. Bueno, vamos a escucharlo a continuación.
1: Así es.
2: Hola, soy Mayra Zaffaroni, directora de Cultura, Turismo y Deporte de Caseros. Queremos invitarlos a nuestra quinta Feria del Libro Molino de Letras, donde vamos a tener talleres, autores, presentaciones, editoriales, stand comerciales y actividades para niños y para toda la familia.
3: Mi nombre es Daniel Garnier, junto a mi esposa María Cristina Soria, somos titulares de Azul Casatito. Este año vamos a estar nuevamente, por quinto año consecutivo, en la Feria del Libro del 5 y el 6 de junio, aquí en Caseros, y los esperamos a todos para poder participar y poder compartir con todos las editoriales o los libros que podamos presentar.
4: Hola, soy Vanina Menela, de Modo Lectura. Vamos a estar en la Feria de Caseros y también nos van a acompañar las editoriales entrerrianas Ollendem, Palo Santo, Relieves, y también va a estar la Eduner y la biblioteca del COPNAF. Nos vemos ahí.
5: Hola, ¿cómo están? Soy Valentina Cataño, encargada de Biblioteca Pública Municipal Teros Lectores de Caseros. Quería contarles que este año en la feria van a estar presentes Ricardo Contar, Mechita Daneri, El Bruno, Jonathan Fernández, Trinidad Rusconi, Belén Zavallo, Juan Martín Caraballo, Sabina Melchiori, Mirta de Lourdes Traverso, Nora Sorsoli y Hugo Barreto, Max Aguirre, Stella Maris Marclay y cerramos con Damián Lemes.
2: Los esperamos a todos el viernes 5 y sábado 6 de junio en el Zoom de Caseros con entrada libre y gratuita.
0: Bien, así pasaban quienes están acompañando esta organización. Y ahora sí, vamos a entrar de lleno en lo que será la jornada del viernes 5 de junio.
1: Así es, el programa de actividades para el viernes va a dar inicio a las 8 de la mañana. Ahí va a ser la apertura de la feria. Y la primera actividad, que también estará destinada a las escuelas primarias y también abierto a todo público, estará a cargo de Ricardo Contard, Mi Recreo, denominada Mi Recreo la actividad, y son cuentos y canciones para estimular la lectura. A las 9 y media de la mañana, Conociendo a Mechi con Mechita Daneri, un encuentro literario y lúdico. Luego a las 11 de la mañana será el taller Fabricando Monstruos a cargo de El Bruno, con una clase didáctica y lúdica con creación de monstruos. Y luego la actividad retoma por la tarde, el día viernes, a las 2 de la tarde, con la presentación de libros de Jonathan Fernández, que hace escritura de horror, ciencia y fantasía, y tenemos la invitación de Jonathan.
6: A este evento no te lo puedes perder. Mi nombre es Jonathan Fernández, autor de horror y fantasía oscura de Gualeguaychú, y quiero invitarlos este fin de semana a la Feria del Libro en Caseros, una feria maravillosa que va a estar repleta de actividades. Van a poder conocer autores nuevos, editoriales nuevas y historias completamente nuevas. Espero que se sumen, que se copen, que disfruten y que vengan a buscar sus libros firmados.
1: Bueno, gracias Jonathan por tu invitación. Y continuamos con el detalle de las actividades. Para el viernes a las 4 de la tarde va a estar Trinidad Rusconi con la presentación de su libro Entre el Monte y la Laguna. A las 18 horas una charla sobre escritura entrerriana con Belén Zavalo, y que va a estar presentando su libro y además va a ser una mateada literaria, y tenemos también la invitación de Belén.
7: Este viernes 5 en Caseros estaremos realizando en el marco de la Feria del Libro una mateada literaria para conversar acerca de la escritura y de la lengua entrerriana en nuestra literatura. Los espero.
1: Bueno, gracias Belén, y bueno, allí estaremos también. Y el viernes, para cerrar la jornada, a las 19:30 horas va a estar Juan Martín Caravalo con su libro Mis primeras piezas litoraleñas y un taller con instrumentos musicales. Así que, bueno, quien tenga ganas de llegar, acercarse hasta el Zoom y participar de este taller con una guitarrita o se acerca y algún instrumento va a recibir para poder hacer este taller y participar de la presentación de Juan Martín Caravalo con Mis primeras piezas litoraleñas.
0: Excelente, seguramente nos va a demostrar, enseñar que con objetos podemos también hacer música para acompañar, así que muy atractiva la propuesta. Ahora vamos a continuar compartiendo la grilla del sábado 6 de junio, que comienza a las 9 de la mañana con un taller intensivo de comunicación audiovisual que estará a cargo de Sabina Melchiori, destinado a todo público. Luego continuará por la tarde, a las 14 horas, la presentación de Nunca es tarde, de Mirta de Lourdes Traverso, que es la presentación de su libro que habla de una autobiografía de superación personal. Continuando a las 15 horas, el taller de acercamiento a la escritura de género policial y de terror, por parte de la editorial Relieve, que está destinado a adolescentes y adultos. A continuación, escuchamos la invitación de Nora Sorsoli y Hugo Barreto.
8: Hola, gente de Casero, somos Nora y Hugo, escritores.
9: Y será un gusto encontrarnos el próximo sábado 6 de junio a partir de las 15 horas en un taller pensado especialmente para aquellos que quieran perder el miedo a la página en blanco.
8: Literatura de suspenso, de crimen, ficción. Un encuentro hermoso para poder ahondar en las letras y bueno, poder preguntar por allí y poder interesarse un poco en este género.
9: Los invitamos a todos, a los que les guste el género policial, el suspenso, el terror, y gracias a la Municipalidad de Caseros por darnos la oportunidad de poder compartir este taller con ustedes.
8: Nos vemos allí pronto.
0: Muy bien, gracias Nora y Hugo de Editorial Relieve de la ciudad de Colón. Continuando con la actividad, 16:30 horas, un taller de Hagamos un héroe y un villano con el reconocido artista Max Aguirre. Este está destinado a todo público. Max Aguirre ya estuvo en nuestra localidad en un evento que organizó junto a Luciano Saracino, pero es la primera vez que viene a la Feria del Libro, así que importante acompañar esta actividad. 16:30 horas. Bueno, continuando, 18:30 horas, Memoria genealógica y palabras migrantes, de Estela Mari Marclay. Es una presentación de un libro y un taller de escritura genealógica en el que ella pide que quienes participen lleven una foto antigua o un árbol genealógico, quienes los tengan, o un acta o una carta para escribir sobre sus orígenes. Así que este taller, que habla de memoria genealógica y palabras migrantes, es un taller de escritura genealógica. Muy interesante propuesta. Continúa a las 19:30 horas Je suis Mimi, de Sabina Melchiori, y es la presentación de su libro acompañado de un monólogo teatral realizado por ella misma. Y para el cierre de esta segunda jornada, a las 21 horas, el show musical de Damián Lemes celebrando La Yuyera, canción que obtuvo el primer premio en Cosquín en este año como canción inédita. En esta oportunidad será acompañado por el armoniquista Marcelino Wendeler, así que estarán brindando un show musical para disfrutar.
1: Bien, bueno, y también contarles que el día domingo la feria no tendrá actividades, pero sí permanecerá abierta en lo que tiene que ver con venta de libros de Modo Lectura y de Azul Casatito, así que tanto viernes, sábado y domingo la venta de libros va a estar abierta allí en el Zoom, y viernes y sábado con toda la programación que recién les estuvimos detallando. Y en particular queremos hacer un poquito de foco en una de las actividades que tiene que ver con el taller de comunicación audiovisual, que se va a estar dictando el sábado por la mañana, esto en el Centro Cultural Margarita Tea, a cargo de Sabina Melchiori, este taller intensivo de comunicación audiovisual, destinado a todos aquellos que generan contenidos en redes sociales. Ya seas emprendedor, vendes algo o querés potenciar tu marca, bueno, Sabina va a venir con este taller para darnos herramientas las herramientas necesarias para quienes quieran comunicar algo a través de las redes sociales, que empiecen a dominar el lenguaje audiovisual. Durante la jornada se va a trabajar la comunicación verbal y la no verbal, la expresividad, el manejo de la voz, la respiración y la imagen personal. Además, se van a observar los distintos tipos de planos y la importancia del fondo y la luz a la hora de una grabación. Así que bueno, el objetivo es que quienes asistan a este taller se animen a grabarse, o si ya lo vienen haciendo, logren mejorar la manera en que vienen haciendo sus grabaciones. Así que muy interesante la propuesta, abierta a todo público y, lo más importante, es libre y gratuita. Así que quienes están interesados en participar ya deben registrar su inscripción, porque Sabina, en este caso la profe que va a estar a cargo del taller, bueno, quiere mandar unos tips o algunas particularidades con las que tienen que asistir al taller. Así que en redes sociales de la municipalidad está el formulario donde deben registrar la inscripción.
0: Así es. Bueno, acerca de Sabina Melchiori, es locutora nacional de radio y TV y licenciada en periodismo, escritora y creadora de contenido de la ciudad de Gualeguaychú, trayendo esta interesante propuesta para todos los interesados en participar.
1: Bueno, así que muy surtida la propuesta de este año de la Feria del Libro, así que bueno, los invitamos a que se acerquen viernes 5 y sábado 6 de junio en el Zoom de Caseros.
0: Los esperamos. Bueno, ahora vamos a compartir otro evento.

0: e instituciones participativas que son de diferentes localidades, como ser Pronunciamiento, Primero de Mayo, Villa Elisa, El Brillante, Concepción del Uruguay, San Justo, Herreras y todas las escuelas e institutos de danza, música y arte de Caseros, y también contará con un grupo de niños del hogar Nicolás Muguerle. Así que esto es una propuesta súper variada, vamos a recibir un gran número de personas en esta localidad y estarán interpretando danzas clásicas, también danzas españolas, folclóricas, zambas, ritmos latinos, acrodanza, contemporáneo, y también habrá música, canto, malambo y un final a todo ritmo con las delegaciones y el público. Así que recordamos, inicia 13 horas
1: en punto,
0: sí, puntual, así que puntual.
1: Bien puntual.
0: Habrá un amplio servicio de bebidas, de cantinas, agua caliente, masa dulces. Esto también es importante resaltar, es un evento libre y gratuito. Uh-huh. Y se recomienda llevar asiento.
1: Bueno, así que todos invitados para el domingo al encuentro Avecillas Entrerrianas, que la semana pasada fue declarado de interés cultural y educativo por el Honorable Consejo Deliberante, al igual que la Feria del Libro, que también tuvo ese reconocimiento por parte del Consejo Deliberante de nuestra localidad.
0: Excelente, así que bueno, mucho éxito para Alejandra Banzini y a todo su equipo, y bueno, y a todos los que participen, que disfruten de este gran evento muy importante para, bueno, que cumpla su objetivo, ¿no? De que participen y que sientan la danza a flor de piel.
1: Así es. Bueno, de esta forma llegamos a esta edición de Sobre Rieles, contándoles todo lo que va a acontecer entonces en la Feria del Libro, este evento tan importante que año a año sucede en nuestra localidad.
0: Bueno, y nos vamos con la última información, la clásica última información.
1: Sí, les recordamos que todo el fin de semana está disponible el servicio de enfermería municipal. Recuerden, por la mañana de 8 a 12, por la tarde de 15 a 19 horas. Y también están disponibles los teléfonos de la ambulancia municipal. Ante cualquier emergencia, se pueden comunicar al 3442-621086 o 3442-514000.
0: Bueno, hoy es una breve pasada la nuestra, pero no queríamos dejar de conectarnos con ustedes y brindarles esta información. Llegamos al final de este encuentro. Gracias, Luciano, por estar en la operación y los controles. Gracias, Marilina, y gracias a ustedes por acompañarnos como cada jueves.
1: Bueno, gracias, Ale, y a Luciano también, y un saludo a toda la audiencia que nos estuvo acompañando. Nos despedimos con un tema musical de Patricio Rey y sus Redonditos de Ricota.
0: Escuchamos Tarea Fina.

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0: Muy buenos días, bienvenidos a Sobre Rieles en esta sexta temporada por Génesis 102.5 FM y TV. Saludamos a toda la audiencia, saludamos a Luciano Muñoz, quien está en la operación. Y como cada jueves, le damos la bienvenida a quien me acompaña, Marilina Latour. Buenos días, ¿cómo estás?
1: Hola Ale, ¿cómo estás? Buenos días para vos, para toda la audiencia, para Luciano. Y bueno, encontrándonos para compartir la información de... más importante de esta semana, que tiene que ver con la Feria del Libro que ya llega en estos días.
0: Todos los detalles de los eventos que tenemos para este fin de semana se los daremos a continuación. Antes vamos a recordar, para quienes nos quieran acompañar, lo pueden hacer a través de la radio o de la TV o de la web. Lo pueden hacer a través de la TV, en el cable tradicional, en el canal 52, y en el sistema aéreo rural, en el canal 507. También en el nuevo sistema de TV digital, en el 14.2.
1: También para el resto de la provincia, a través de los cable operadores asociados a la AET, que es la Asociación Entrerriana de Telecomunicaciones, y a través de la web en genesishd.net o genesis24.net.
0: Bueno, y les recordamos, como cada jueves, las líneas de WhatsApp para comunicarse con nosotros y dejarnos un mensaje, que son 3442-501190 y 3442-624815.
1: Bueno, y lo que decíamos, hoy en una versión express y con la información detallada de lo que tiene que ver con la Feria del Libro, que comenzará este viernes 5 y se mantendrá durante el sábado 6 de junio aquí en nuestra localidad, en el Zoom, en el Salón de Usos Múltiples. Así que queremos compartir esa información principal para que todos puedan tener acceso a esta información, a toda la grilla, y bueno, también el testimonio de algunos de los participantes que estarán en la feria.
0: Así es, en esta quinta edición consecutiva, que es muy importante, se ha afianzado este evento en la localidad. Y bueno, es muy bueno que este evento es de entrada libre y gratuita, y es muy bueno que la comunidad y la región acompañe, como así lo hace cada año, incluso las instituciones educativas que llegan desde otras localidades y de nuestra localidad para participar de las diferentes propuestas que tienen este año. Por ejemplo, habrá talleres, presentaciones de libro, participación de editoriales, stand comerciales, actividades para niños, también literatura de terror y fantasía. Habrá un taller de comunicación audiovisual libre y gratuito, y también lo que ofrece cada año es el encuentro con autores y también un cierre musical junto a Damián Lemes, que estará presentando una canción que fue premiada este año. Y bueno, serán dos jornadas para vivir con mucha literatura, mucho cuento y muchos libros en nuestra localidad. Así que vamos a detallar ahora qué es lo que tenemos para el día viernes 5 de junio.
1: Así es. Tenemos también igual la invitación de algunos de los que van a ser protagonistas.
0: Bueno, de quienes están acompañando
1: esta organización. Y de los que están organizando también, ¿no?
0: Así es. Bueno, vamos a escucharlo a continuación.
1: Así es.
2: Hola, soy Mayra Zaffaroni, directora de Cultura, Turismo y Deporte de Caseros. Queremos invitarlos a nuestra quinta Feria del Libro Molino de Letras, donde vamos a tener talleres, autores, presentaciones, editoriales, stand comerciales y actividades para niños y para toda la familia.
3: Mi nombre es Daniel Garnier, junto a mi esposa María Cristina Soria, somos titulares de Azul Casatito. Este año vamos a estar nuevamente, por quinto año consecutivo, en la Feria del Libro del 5 y el 6 de junio, aquí en Caseros, y los esperamos a todos para poder participar y poder compartir con todos las editoriales o los libros que podamos presentar.
4: Hola, soy Vanina Menela, de Modo Lectura. Vamos a estar en la Feria de Caseros y también nos van a acompañar las editoriales entrerrianas Ollendem, Palo Santo, Relieves, y también va a estar la Eduner y la biblioteca del COPNAF. Nos vemos ahí.
5: Hola, ¿cómo están? Soy Valentina Cataño, encargada de Biblioteca Pública Municipal de los Lectores de Caseros. Quería contarles que este año en la feria van a estar presentes Ricardo Contar, Mechita Daneri, El Bruno, Jonathan Fernández, Trinidad Rusconi, Belén Zavallo, Juan Martín Caraballo, Sabina Melchiori, Mirta de Lourdes Traverso, Nora Sorsoli y Hugo Barreto, Max Aguirre, Stella Maris Marclay y cerramos con Damián Lemes.
2: Los esperamos a todos el viernes 5 y sábado 6 de junio en el Zoom de Caseros con entrada libre y gratuita.
0: Bien, así pasaban quienes están acompañando esta organización. Y ahora sí, vamos a entrar de lleno en lo que será la jornada del viernes 5 de junio.
1: Así es, el programa de actividades para el viernes va a dar inicio a las 8 de la mañana, ahí va a ser la apertura de la feria, y la primera actividad, que también estará destinada a las escuelas primarias y también abierto a todo público, estará a cargo de Ricardo Contard, Mi Recreo, denominada Mi Recreo la actividad, y son cuentos y canciones para estimular la lectura. A las 9 y media de la mañana, Conociendo a Mechi con Mechita Daneri, un encuentro literario y lúdico. Luego a las 11 de la mañana será el taller Fabricando Monstruos a cargo de El Bruno, con una clase didáctica y lúdica con creación de monstruos. Y luego la actividad retoma por la tarde, el día viernes, a las 2 de la tarde, con la presentación de libros de Jonathan Fernández, que hace escritura de horror, ciencia y fantasía, y tenemos la invitación de Jonathan.
6: A este evento no te lo puedes perder. Mi nombre es Jonathan Fernández, autor de horror y fantasía oscura de Gualeguaychú, y quiero invitarlos este fin de semana a la Feria del Libro en Caseros, una feria maravillosa que va a estar repleta de actividades. Van a poder conocer autores nuevos, editoriales nuevas y historias completamente nuevas. Espero que se sumen, que se copen, que disfruten y que vengan a buscar sus libros firmados.
1: Bueno, gracias Jonathan por tu invitación. Y continuamos con el detalle de las actividades. Para el viernes a las 4 de la tarde va a estar Trinidad Rusconi con la presentación de su libro Entre el Monte y la Laguna. A las 18 horas una charla sobre escritura entrerriana con Belén Zavalo, y que va a estar presentando su libro y además va a ser una mateada literaria, y tenemos también la invitación de Belén.
7: Este viernes 5 en Caseros estaremos realizando en el marco de la Feria del Libro una mateada literaria para conversar acerca de la escritura y de la lengua entrerriana en nuestra literatura. Los espero.
1: Bueno, gracias Belén, y bueno, allí estaremos también. Y el viernes, para cerrar la jornada, a las 19:30 horas va a estar Juan Martín Caravalo con su libro Mis primeras piezas litoraleñas y un taller con instrumentos musicales. Así que, bueno, quien tenga ganas de llegar, acercarse hasta el Zoom y participar de este taller con una guitarrita o se acerca y algún instrumento va a recibir para poder hacer este taller y participar de la presentación de Juan Martín Caravalo con Mis primeras piezas litoraleñas.
0: Excelente, seguramente nos va a demostrar, enseñar que con objetos podemos también hacer música para acompañar, así que muy atractiva la propuesta. Ahora vamos a continuar compartiendo la grilla del sábado 6 de junio, que comienza a las 9 de la mañana con un taller intensivo de comunicación audiovisual que estará a cargo de Sabina Melchiori, destinado a todo público. Luego continuará por la tarde, a las 14 horas, la presentación de Nunca es tarde, de Mirta de Lourdes Traverso, que es la presentación de su libro que habla de una autobiografía de superación personal. Continuando a las 15 horas, el taller de acercamiento a la escritura de género policial y de terror, por parte de la editorial Relieve, que está destinado a adolescentes y adultos. A continuación, escuchamos la invitación de Nora Sorsoli y Hugo Barreto.
8: Hola, gente de Caseros, somos Nora y Hugo, escritores.
9: Y será un gusto encontrarnos el próximo sábado 6 de junio a partir de las 15 horas en un taller pensado especialmente para aquellos que quieran perder el miedo a la página en blanco.
8: Literatura de suspenso, de crimen, ficción. Un encuentro hermoso para poder ahondar en las letras y bueno, poder preguntar por allí y poder interesarse un poco en este género.
9: Los invitamos a todos, a los que les guste el género policial, el suspenso, el terror, y gracias a la Municipalidad de Caseros por darnos la oportunidad de poder compartir este taller con ustedes.
8: Nos vemos allí pronto.
0: Muy bien, gracias Nora y Hugo de Editorial Relieve de la ciudad de Colón. Continuando con la actividad, 16:30 horas, un taller de Hagamos un héroe y un villano con el reconocido artista Max Aguirre. Este está destinado a todo público. Max Aguirre ya estuvo en nuestra localidad en un evento que organizó junto a Luciano Saracino, pero es la primera vez que viene a la Feria del Libro, así que importante acompañar esta actividad. 16:30 horas. Bueno, continuando, 18:30 horas, Memoria genealógica y palabras migrantes, de Estela Mari Marclay. Es una presentación de un libro y un taller de escritura genealógica en el que ella pide que quienes participen lleven una foto antigua o un árbol genealógico, quienes lo tengan, o un acta o una carta para escribir sobre sus orígenes. Así que este taller, que habla de memoria genealógica y palabras migrantes, es un taller de escritura genealógica. Muy interesante propuesta. Continúa a las 19:30 horas Je suis Mimi, de Sabina Melchiori, y es la presentación de su libro acompañado de un monólogo teatral realizado por ella misma. Y para el cierre de esta segunda jornada, a las 21 horas, el show musical de Damián Lemes celebrando La Yuyera, canción que obtuvo el primer premio en Cosquín en este año como canción inédita. En esta oportunidad será acompañado por el armoniquista Marcelino Wendeler, así que estarán brindando un show musical para disfrutar.
1: Bien, bueno, y también contarles que el día domingo la feria no tendrá actividades, pero sí permanecerá abierta en lo que tiene que ver con venta de libros de Modo Lectura y de Azul Casatito, así que tanto viernes, sábado y domingo la venta de libros va a estar abierta allí en el Zoom, y viernes y sábado con toda la programación que recién les estuvimos detallando. Y en particular queremos hacer un poquito de foco en una de las actividades que tiene que ver con el taller de comunicación audiovisual que se va a estar dictando el sábado por la mañana, esto en el Centro Cultural Margarita Tea, a cargo de Sabina Melchiori, este taller intensivo de comunicación audiovisual, destinado a todos aquellos que generan contenidos en redes sociales. Ya seas emprendedor, vendes algo o querés potenciar tu marca, bueno, Sabina va a venir con este taller para darnos herramientas las herramientas necesarias para quienes quieran comunicar algo a través de las redes sociales, que empiecen a dominar el lenguaje audiovisual. Durante la jornada se va a trabajar la comunicación verbal y la no verbal, la expresividad, el manejo de la voz, la respiración y la imagen personal. Además, se van a observar los distintos tipos de planos y la importancia del fondo y la luz a la hora de una grabación. Así que bueno, el objetivo es que quienes asistan a este taller se animen a grabarse, o si ya lo vienen haciendo, logren mejorar la manera en que vienen haciendo sus grabaciones. Así que muy interesante la propuesta, abierta a todo público y, lo más importante, es libre y gratuita. Así que quienes están interesados en participar ya deben registrar su inscripción, porque Sabina, en este caso la profe que va a estar a cargo del taller, bueno, quiere mandar unos tips o algunas particularidades con las que tienen que asistir al taller. Así que en redes sociales de la municipalidad está el formulario donde deben registrar la inscripción.
0: Así es. Bueno, acerca de Sabina Melchiori, es locutora nacional de radio y TV y licenciada en periodismo, escritora y creadora de contenido de la ciudad de Gualeguaychú, trayendo esta interesante propuesta para todos los interesados en participar.
1: Bueno, así que muy surtida la propuesta de este año de la Feria del Libro, así que bueno, los invitamos a que se acerquen viernes 5 y sábado 6 de junio en el Zoom de Caseros.
0: Los esperamos. Bueno, ahora vamos a compartir otro evento que será en nuestra localidad. El día domingo 7 de junio, desde las 13 horas, se presentará y se realizará el encuentro Avecilias Entrerrianas. Esto será en la escuela número 78 y se llevará adelante el primer encuentro de danzas interdisciplinarias infantiles tituladas Avecilias Entrerrianas, una jornada dedicada al arte, la infancia y el encuentro a través de la danza. Este evento es organizado por el Instituto Arcoíris de nuestra localidad y reunirá a más de 200 niños y niñas provenientes de 15 escuelas e instituciones participativas que son de diferentes localidades, como ser Pronunciamiento, Primero de Mayo, Villa Elisa, El Brillante, Concepción del Uruguay, San Justo, Herreras, y todas las escuelas e institutos de danza, música y arte de Caseros, y también contará con un grupo de niños del hogar Nicolás Mugerle. Así que esto es una propuesta súper variada, vamos a recibir un gran número de personas en esta localidad y estarán interpretando danzas clásicas, también danzas españolas, folclóricas, zambas, ritmos latinos, acrodanza, contemporáneo, y también habrá música, canto, malambo y un final a todo ritmo con las delegaciones y el público. Así que recordamos, inicia 13 horas
1: en punto,
0: sí, puntual, así que puntual.
1: Bien puntual.
0: Habrá un amplio servicio de bebidas, de cantinas, agua caliente, masa dulce.

0: para, bueno, que cumpla su objetivo, ¿no? De que participen y que sientan la danza a flor de piel.
1: Así es. Bueno, de esta forma llegamos a esta edición de Sobre Rieles, contándoles todo lo que va a acontecer entonces en la Feria del Libro, este evento tan importante que año a año sucede en nuestra localidad.
0: Bueno, y nos vamos con la última información, la clásica última información.
1: Sí, decimos, les recordamos que todo el fin de semana está disponible el servicio de enfermería municipal. Recuerden, por la mañana de 8 a 12, por la tarde de 15 a 19 horas. Y también están disponibles los teléfonos de la ambulancia municipal. Ante cualquier emergencia, se pueden comunicar al 3442-621086 o 3442-514000.
0: Bueno, hoy es una breve pasada la nuestra, pero no queríamos dejar de conectarnos con ustedes y brindarles esta información. Llegamos al final de este encuentro. Gracias, Luciano, por estar en la operación y los controles. Gracias, Marilina, y gracias a ustedes por acompañarnos como cada jueves.
1: Bueno, gracias Ale y a Luciano también, y un saludo a toda la audiencia que nos estuvo acompañando. Nos despedimos con un tema musical de Patricio Rey y sus Redonditos de Ricota.
0: Escuchamos Tarea Fina.

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0: Una personalidad transgresora, políticamente incorrecta y bizarra. Música con un sonido áspero, videoclips llenos de imágenes perturbadoras y presentaciones en vivo controvertidas. Un estilo que juega entre los límites de las diferentes fronteras sociales, culturales y morales. Un artista radical que ha coqueteado con el satanismo. Así es, Marilyn Manson. Querido por muchos y aborrecido por otros tantos, Marilyn Manson se consolidó como el mismísimo Anticristo Superestrella tras el lanzamiento de su álbum Antichrist Superstar en 1997, un disco ambicioso que representaba todo contra lo que la corriente de pensamiento principal estadounidense estaba en desacuerdo. Desde su debut, fanáticos, detractores y moralistas han creado un halo de misticismo alrededor de Manson. Podría decirse que no hay mito o rumor demasiado oscuro como para no ligarlo al músico y actor. Los más recurrentes son sobre su físico, su sexualidad o su verdadera identidad. Y justo es sobre uno de estos mitos correspondientes a su identidad, del que hablaremos en el video de hoy. Soy René Baldo, y esto es Atrapados en la Música. Los Años Maravillosos fue una serie de televisión emitida por la ABC de 1988 a 1993, considerada por TV Guide como uno de los 20 mejores de la década de 1980. Ganó 22 premios, entre los que destacan un Emmy por Mejor Serie de Comedia en 1988 y un premio Peabody en 1989. En esta serie conocíamos a Kevin Arnold, personaje al que siempre acompañábamos en la resolución de los problemas propios de la adolescencia. Para este momento seguro te estarás preguntando, ¿qué tiene todo esto que ver con Manson? Créenos, tiene mucho que ver. Uno de los antagonistas de la serie y mejor amigo de Kevin era el nerd por excelencia Paul Pfeiffer, interpretado por el actor Josh Aviano. Atento, que aquí viene lo bueno. En la década de los 90s, todo mundo comenzó a asegurar que Josh era el hombre detrás de todo ese maquillaje grotesco que cubría la cara de quien se hacía llamar Marilyn Manson. Te lo advertimos al inicio, ninguna teoría o rumor era lo suficiente tonta, absurda, excéntrica y oscura cuando de Manson se trataba. Creo que en realidad fue uno de los primeros rumores de Internet, porque pasó en 1994. Internet se estaba convirtiendo en un canal de comunicación muy importante, sobre todo en los campus universitarios. Fue el momento perfecto para que se esparciera por doquier. Recuerda Saviano. El actor escuchó por primera ocasión esta leyenda urbana cuando era un estudiante de primer año en la universidad. Su ex compañera y amiga, la también actriz Danica McKellar, quien interpretó a Winnie Cooper en Los Años Maravillosos, fue la primera en acercarse a él y contársela. Josh no tenía siquiera idea de quién era Marilyn Manson. Dijo que llegó a recibir hasta 20 correos electrónicos diarios preguntándole acerca de si era o no Manson. Cuando lo descubrió, lo tomó con humor. Comparte también que junto a sus amigos consideraron orquestar un gran plan para aclarar el rumor, haciendo que se subiera al escenario de un concierto que Marilyn Manson dio cerca de su ciudad universitaria. Saviano dice que nunca lo hicieron y que se alegra de ello, porque años después la duda todavía estaba afuera. Josh no es el único que disfruta de esta leyenda urbana. En 2014, el elenco principal se reunió para un show de televisión. Ahí Fred Savage, quien interpretó a Kevin Arnold, dijo haber conocido tiempo atrás al verdadero Marilyn Manson, quien se le acercó y le dijo:
1: "Oye, nosotros trabajábamos juntos".
0: ¿Cómo se originó esta alocada leyenda urbana? Sobre cómo y quién inició el rumor, luego convertido en leyenda urbana, la información es desconocida, tal como sucede con todos los excéntricos rumores en torno a esta figura. Fue una bola de nieve que creció y creció hasta salirse de control. Por su parte, Manson, cuyo nombre real es Brian Warner, durante una entrevista con A&E Network, negó todo. Aunque era divertido tratar de hacer encajar las facciones de ambos rostros e imaginar al alérgico Paul detrás de todo ese maquillaje maldiciendo, no dejaba de ser absurdo. Había casi una década de diferencia entre la edad de ambos. Además, mientras Saviano filmaba Camp Cucamonga, Manson debutaba con su Spooky Kids. Hoy día, las diferencias entre ambos hombres no podrían ser más grandes. Saviano asistió al Yale, donde fue presidente de la fraternidad Sigma Nu, y tal como lo hiciera su personaje de Los Años Maravillosos, estudió Derecho y Ciencias Políticas. Trabajó para una importante firma de abogados en la ciudad de Nueva York, y ahora está detrás de la cámara ayudando a aquellos que aspiran a hacerse un nombre en las artes y el entretenimiento. Mientras Josh permaneció del lado de la ley, Manson llevó la controversia fuera de los escenarios y de los videoclips. Acusado de abusos y violencia, hoy la carrera de Marilyn Manson está muerta. En febrero de 2020, días antes de una de sus últimas apariciones públicas en la alfombra roja de los Oscar, la actriz Evan Rachel Wood, quien fuera su pareja durante 4 años, lo denunció por abusos y tortura. Y aunque Manson contraatacó con una denuncia por difamación, poco a poco fueron apareciendo testimonios de otras exparejas respaldando a Wood. Recientemente, la serie documental Renacer de las Cenizas, estrenada en Sundance y disponible en HBO Max, desenmascara a Marilyn Manson y nos muestra que debajo de ese maquillaje se encontraba probablemente alguien más aterrador. Brian Hawk Warner. Aunque atrás quedaron los años en que Manson era ícono de las extravagancias y provocaciones, llenando estadios, proclamándose como el portavoz de la rabia juvenil, aún hay mucho que escarbar en su vida, su obra y sus mitos. Desde haber sido un amigo íntimo del ocultista y fundador de la Iglesia de Satán, Anton LaVey, hasta realizarse operaciones y mutilaciones con fines que, digamos, iban más allá de lo estético. Sí, hablamos de sus costillas.
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0: Muy buenos días, bienvenidos a Sobre Rieles en esta sexta temporada por Génesis 102.5 FM y TV. Saludamos a toda la audiencia, saludamos a Luciano Muñoz, quien está en la operación. Y como cada jueves le damos la bienvenida a quien me acompaña, Marilina Latour. Buenos días, ¿cómo estás?
1: Hola Ale, ¿cómo estás? Buenos días para vos, para toda la audiencia, para Luciano. Y bueno, encontrándonos para compartir la información de... más importante de esta semana, que tiene que ver con la Feria del Libro que ya llega en estos días.
0: Todos los detalles de los eventos que tenemos para este fin de semana se los daremos a continuación. Antes vamos a recordar, para quienes nos quieran acompañar, lo pueden hacer a través de la radio o de la TV o de la web. Lo pueden hacer a través de la TV, en el cable tradicional, en el canal 52, y en el sistema aéreo rural, en el canal 507. También en el nuevo sistema de TV digital, en el 14.2.
1: También para el resto de la provincia, a través de los cable operadores asociados a la AET, que es la Asociación Entrerriana de Telecomunicaciones, y a través de la web en genesishd.net o genesis24.net.
0: Bueno, y les recordamos, como cada jueves, las líneas de WhatsApp para comunicarse con nosotros y dejarnos un mensaje, que son 3442-501190 y 3442-624815.
1: Bueno, y lo que decíamos, hoy en una versión express y con la información detallada de lo que tiene que ver con la Feria del Libro, que comenzará este viernes 5 y se mantendrá durante el sábado 6 de junio aquí en nuestra localidad, en el Zoom, en el Salón de Usos Múltiples. Así que queremos compartir esa información principal para que todos puedan tener acceso a esta información, a toda la grilla, y bueno, también el testimonio de algunos de los participantes que estarán en la feria.
0: Así es, en esta quinta edición consecutiva, que es muy importante, se ha afianzado este evento en la localidad. Y bueno, es muy bueno que este evento es de entrada libre y gratuita, y es muy bueno que la comunidad y la región acompañe, como así lo hace cada año, incluso las instituciones educativas que llegan desde otras localidades y de nuestra localidad para participar de las diferentes propuestas que tienen este año. Por ejemplo, habrá talleres, presentaciones de libro, participación de editoriales, stand comerciales, actividades para niños, también literatura de terror y fantasía. Habrá un taller de comunicación audiovisual libre y gratuito, y también lo que ofrece cada año es el encuentro con autores y también un cierre musical junto a Damián Lemes, que estará presentando una canción que fue premiada este año. Y bueno, serán dos jornadas para vivir con mucha literatura, mucho cuento y muchos libros en nuestra localidad. Así que vamos a detallar ahora qué es lo que tenemos para el día viernes 5 de junio.
1: Así es. Tenemos también igual la invitación de algunos de los que van a ser protagonistas.
0: Bueno, de quienes están acompañando
1: esta organización. Y de los que están organizando también, ¿no?
0: Así es. Bueno, vamos a escucharlo a continuación.
1: Así es.
2: Hola, soy Mayra Zaffaroni, directora de Cultura, Turismo y Deporte de Caseros. Queremos invitarlos a nuestra quinta Feria del Libro Molino de Letras, donde vamos a tener talleres, autores, presentaciones, editoriales, stand comerciales y actividades para niños y para toda la familia.
3: Mi nombre es Daniel Garnier, junto a mi esposa María Cristina Soria, somos titulares de Azul Casatito. Este año vamos a estar nuevamente, por quinto año consecutivo, en la Feria del Libro del 5 y el 6 de junio, aquí en Caseros, y los esperamos a todos para poder participar y poder compartir con todos las editoriales o los libros que podamos presentar.
4: Hola, soy Vanina Menela de Modo Lectura. Vamos a estar en la Feria de Caseros y también nos van a acompañar las editoriales entrerrianas Ollendén, Palo Santo, Relieves, y también va a estar la Eduner y la biblioteca del COPNAF. Nos vemos ahí.
5: Hola, ¿cómo están? Soy Valentina Cataño, encargada de Biblioteca Pública Municipal de los Lectores de Caseros. Quería contarles que este año en la feria van a estar presentes Ricardo Contar, Mechita Daneri, El Bruno, Jonathan Fernández, Trinidad Rusconi, Belén Zavallo, Juan Martín Caraballo, Sabina Melchiori, Mirta de Lourdes Traverso, Nora Sorsoli y Hugo Barreto, Max Aguirre, Stella Maris Marclay y cerramos con Damián Lemes.
2: Los esperamos a todos el viernes 5 y sábado 6 de junio en el Zoom de Caseros con entrada libre y gratuita.
0: Bien, así pasaban quienes están acompañando esta organización. Y ahora sí, vamos a entrar de lleno en lo que será la jornada del viernes 5 de junio.
1: Así es, el programa de actividades para el viernes va a dar inicio a las 8 de la mañana, ahí va a ser la apertura de la feria, y la primera actividad, que también estará destinada a las escuelas primarias y también abierto a todo público, estará a cargo de Ricardo Contard, Mi Recreo, denominada Mi Recreo la actividad, y son cuentos y canciones para estimular la lectura. A las 9:30 de la mañana, Conociendo a Mechi con Mechita Daneri, un encuentro literario y lúdico. Luego a las 11 de la mañana será el taller Fabricando Monstruos a cargo de El Bruno, con una clase didáctica y lúdica con creación de monstruos. Y luego la actividad retoma por la tarde, el día viernes, a las 2 de la tarde, con la presentación de libros de Jonathan Fernández, que hace escritura de horror, ciencia y fantasía, y tenemos la invitación de Jonathan.
6: A este evento no te lo puedes perder. Mi nombre es Jonathan Fernández, autor de horror y fantasía oscura de Gualeguaychú, y quiero invitarlos este fin de semana a la Feria del Libro en Caseros, una feria maravillosa que va a estar repleta de actividades. Van a poder conocer autores nuevos, editoriales nuevas y historias completamente nuevas. Espero que se sumen, que se copen, que disfruten y que vengan a buscar sus libros firmados.
1: Bueno, gracias Jonathan por tu invitación. Y continuamos con el detalle de las actividades. Para el viernes a las 4 de la tarde va a estar Trinidad Rusconi con la presentación de su libro Entre el Monte y la Laguna. A las 18 horas una charla sobre escritura entrerriana con Belén Zavalo, y que va a estar presentando su libro y además va a ser una mateada literaria, y tenemos también la invitación de Belén.
7: Este viernes 5 en Caseros estaremos realizando en el marco de la Feria del Libro una mateada literaria para conversar acerca de la escritura y de la lengua entrerriana en nuestra literatura. Los espero.
1: Bueno, gracias Belén, y bueno, allí estaremos también. Y el viernes, para cerrar la jornada, a las 19:30 horas va a estar Juan Martín Caravalo con su libro Mis primeras piezas litoraleñas y un taller con instrumentos musicales. Así que, bueno, quien tenga ganas de llegar, acercarse hasta el Zoom y participar de este taller con una guitarrita o se acerca y algún instrumento va a recibir para poder hacer este taller y participar de la presentación de Juan Martín Caravalo con Mis primeras piezas litoraleñas.
0: Excelente, seguramente nos va a demostrar, enseñar que con objetos podemos también hacer música para acompañar, así que muy atractiva la propuesta. Ahora vamos a continuar compartiendo la grilla del sábado 6 de junio, que comienza a las 9 de la mañana con un taller intensivo de comunicación audiovisual que estará a cargo de Sabina Melchiori, destinado a todo público. Luego continuará por la tarde, a las 14 horas, la presentación de Nunca es tarde, de Mirta de Lourdes Traverso, que es la presentación de su libro que habla de una autobiografía de superación personal. Continuando a las 15 horas, el taller de acercamiento a la escritura de género policial y de terror, por parte de la editorial Relieve, que está destinado a adolescentes y adultos. A continuación, escuchamos la invitación de Nora Sorsoli y Hugo Barreto.
8: Hola, gente de Caseros, somos Nora y Hugo, escritores.
9: Y será un gusto encontrarnos el próximo sábado 6 de junio a partir de las 15 horas en un taller pensado especialmente para aquellos que quieran perder el miedo a la página en blanco.
8: Literatura de suspenso, de crimen, ficción. Un encuentro hermoso para poder ahondar en las letras y bueno, poder preguntar por allí y poder interesarse un poco en este género.
9: Los invitamos a todos, a los que les guste el género policial, el suspenso, el terror, y gracias a la Municipalidad de Caseros por darnos la oportunidad de poder compartir este taller con ustedes.
8: Nos vemos allí pronto.
0: Muy bien, gracias Nora y Hugo de Editorial Relieve de la ciudad de Colón. Continuando con la actividad, 16:30 horas, un taller de Hagamos un héroe y un villano con el reconocido artista Max Aguirre. Este está destinado a todo público. Max Aguirre ya estuvo en nuestra localidad en un evento que organizó junto a Luciano Saracino, pero es la primera vez que viene a la Feria del Libro, así que importante acompañar esta actividad. 16 y 30 horas. Bueno, continuando, 18 y 30 horas, Memoria genealógica y palabras migrantes, de Estela Mari Marclay. Es una presentación de un libro y un taller de escritura genealógica en el que ella pide que quienes participen lleven una foto antigua o un árbol genealógico, quienes lo tengan, o un acta o una carta para escribir sobre sus orígenes. Así que este taller, que habla de memoria genealógica y palabras migrantes, es un taller de escritura genealógica. Muy interesante propuesta. Continúa a las 19 y 30 horas Je suis Mimi, de Sabina Melchiori, y es la presentación de su libro acompañado de un monólogo teatral realizado por ella misma. Y para el cierre de esta segunda jornada, a las 21 horas, el show musical de Damián Lemes celebrando La Yuyera, canción que obtuvo el primer premio en Cosquín en este año como canción inédita. En esta oportunidad será acompañado por el armoniquista Marcelino Wendeler, así que estarán brindando un show musical para disfrutar.
1: Bien, bueno, y también contarles que el día domingo la feria no tendrá actividades, pero sí permanecerá abierta en lo que tiene que ver con venta de libros de Modo Lectura y de Azul Casatito, así que tanto viernes, sábado y domingo la venta de libros va a estar abierta allí en el Zoom, y viernes y sábado con toda la programación que recién les estuvimos detallando. Y en particular queremos hacer un poquito de foco en una de las actividades que tiene que ver con el taller de comunicación audiovisual, que se va a estar dictando el sábado por la mañana, esto en el Centro Cultural Margarita Tea, a cargo de Sabina Melchiori, este taller intensivo de comunicación audiovisual, destinado a todos aquellos que generan contenidos en redes sociales. Ya seas emprendedor, vendes algo o querés potenciar tu marca, bueno, Sabina va a venir con este taller para darnos herramientas las herramientas necesarias para quienes quieran comunicar algo a través de las redes sociales, que empiecen a dominar el lenguaje audiovisual. Durante la jornada se va a trabajar la comunicación verbal y la no verbal, la expresividad, el manejo de la voz, la respiración y la imagen personal. Además, se van a observar los distintos tipos de planos y la importancia del fondo y la luz a la hora de una grabación. Así que bueno, el objetivo es que quienes asistan a este taller se animen a grabarse, o si ya lo vienen haciendo, logren mejorar la manera en que vienen haciendo sus grabaciones. Así que muy interesante la propuesta, abierta a todo público y, lo más importante, es libre y gratuita. Así que quienes están interesados en participar ya deben registrar su inscripción, porque Sabina, en este caso la profe que va a estar a cargo del taller, bueno, quiere mandar unos tips o algunas particularidades con las que tienen que asistir al taller. Así que en redes sociales de la municipalidad está el formulario donde deben registrar la inscripción.
0: Así es. Bueno, acerca de Sabina Melchiori, es locutora nacional de radio y TV y licenciada en periodismo, escritora y creadora de contenido de la ciudad de Gualeguaychú, trayendo esta interesante propuesta para todos los interesados en participar.
1: Bueno, así que muy surtida la propuesta de este año de la Feria del Libro, así que bueno, los invitamos a que se acerquen viernes 5 y sábado 6 de junio en el Zoom de Caseros.
0: Los esperamos. Bueno, ahora vamos a compartir otro evento que será en nuestra localidad. El día domingo 7 de junio, desde las 13 horas, se presentará y se realizará el encuentro Avecilias Entrerrianas. Esto será en la escuela número 78 y se llevará adelante el primer encuentro de danzas interdisciplinarias infantiles tituladas Avecilias Entrerrianas, una jornada dedicada al arte, la infancia y el encuentro a través de la danza. Este evento es organizado por el Instituto Arcoíris de nuestra localidad y reunirá a más de 200 niños y niñas provenientes de 15 escuelas e instituciones participativas, que son de diferentes localidades, como ser Pronunciamiento, Primero de Mayo, Villa Elisa, El Brillante, Concepción del Uruguay, San Justo, Herreras, y todas las escuelas e institutos de danza, música y arte de Caseros, y también contará con un grupo de niños del hogar Nicolás Mugerle. Así que esto es una propuesta súper variada, vamos a recibir un gran número de personas en esta localidad y estarán interpretando danzas clásicas, también danzas españolas, folclóricas, zambas, ritmo latinos, acrodanza, contemporáneo, y también habrá música, canto, malambo y un final a todo ritmo con las delegaciones y el público. Así que recordamos, inicia 13 horas
1: en punto, puntual.
0: Habrá un amplio servicio de bebidas, de cantinas, bueno, agua caliente, masa dulces. Esto también es importante resaltar, es un evento libre y gratuito. Uh-huh. Y se recomienda llevar asiento.
1: Bueno, así que todos invitados para el domingo al encuentro Avecillas Entrerrianas, que la semana pasada fue declarado de interés cultural y educativo por el Honorable Consejo Deliberante, al igual que la Feria del Libro, que también tuvo ese reconocimiento por parte del Consejo Deliberante de nuestra localidad.
0: Excelente, así que bueno, mucho éxito para Alejandra Banzini y a todo su equipo, y bueno, y a todos los que participen, que disfruten de este gran evento muy importante para, bueno, que cumpla su objetivo, ¿no? De que participen y que sientan la danza a flor de piel.
1: Así es. Bueno, de esta forma llegamos a esta edición de Sobre Rieles, contándoles todo lo que va a acontecer entonces en la Feria del Libro, este evento tan importante que año a año sucede en nuestra localidad.
0: Bueno, y nos vamos con la última información, la clásica última información.
1: Sí, decimos, les recordamos que todo el fin de semana está disponible el servicio de enfermería municipal. Recuerden, por la mañana de 8 a 12, por la tarde de 15 a 19 horas. Y también están disponibles los teléfonos de la ambulancia municipal. Ante cualquier emergencia, se pueden comunicar al 3442-621086. O 3442-514000.
0: Bueno, hoy es una breve pasada la nuestra, pero no queríamos dejar de conectarnos con ustedes y brindarles esta información. Llegamos al final de este encuentro. Gracias, Luciano, por estar en la operación y los controles. Gracias, Marilina, y gracias a ustedes por acompañarnos como cada jueves.
1: Bueno, gracias, Ale, y a Luciano también, y un saludo a toda la audiencia que nos estuvo acompañando. Nos despedimos con un tema musical de Patricio Rey y sus Redonditos de Ricota.
0: Escuchamos Tarea Fina.

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